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1: 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Cultura, 5 horas y 7 minutos.